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2: Son las 8 de la tarde, con 28 minutos.
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1: Son las 9 de la noche, con un minuto.
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1: Son las 9 de la noche, con 32 minutos.
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1: Son las 10 de la noche, con un minuto.
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4: Destacamos Lobo Hombre en París, una canción del género rock alternativo basada en un cuento de Boris Vian, escrita por la banda española La Unión en 1984. Logró ser número uno de ventas y ganó un disco de oro. La canción se considera uno de los grandes éxitos del rock en español. Escuchemos Lobo Hombre en París con el grupo La Unión.

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1: Son las 10 de la noche, con 29 minutos.
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1: Son las 11 de la noche, con un minuto.
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2: Son las 11 de la noche, con 30 minutos.
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1: Son las 12 de la noche, con un minuto.
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1: Es la 1:00 a.m. con 2 minutos.
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1: Es la 1:00 a.m. con 31 minutos.
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1: Es la una de la madrugada, con 59 minutos.
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1: Son las 2 de la madrugada, con 29 minutos.
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Ahora escuchamos la música de los Enanitos Verdes. Amigos.

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1: Son las 2 de la madrugada, con 58 minutos.
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1: Son las 3 de la madrugada, con 30 minutos.
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1: Son las 4 de la madrugada con 2 minutos.
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1: Son las 4 de la madrugada con 29 minutos.
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2: Son las 5 de la madrugada, con un minuto.
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2: Son las 5 de la madrugada, con 29 minutos.
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1: Son las 5 de la madrugada, con 59 minutos.
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La presidenta del Frente Amplio, Constanza Martínez, afirmó que el partido está dispuesto a que se rebaje el impuesto corporativo, según plantea la mega reforma impulsada por el gobierno, pero siempre y cuando incluya compensaciones para no agravar el déficit fiscal. La timonera opositora fue consultada sobre una posible apertura a la rebaja del impuesto corporativo del 27 al 23%, a lo que contestó: sí, por supuesto, lo hemos dicho abiertamente, pero eso tiene que ser sin letra chica. Tras conocer la nueva propuesta técnica de DG Medios para la realización de los shows de BTS en el Estadio Nacional, el gobierno confirmó el domingo que se abrió a facilitar el Coliseo de Ñuñoa para los tres conciertos completamente agotados de los ídolos del K-pop agendados para el 14, 16 y 17 de octubre. A través de un comunicado, el Ministerio del Deporte informó que recibieron nuevos antecedentes técnicos por parte de la productora respecto de la configuración de un nuevo montaje para los conciertos, que ahora sí se ajustaría al cumplimiento de la normativa vigente. Así hemos revisado una nueva edición de Modo Noticias a la Hora. Quédese con nosotros, luego revisamos más informaciones.

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1: Son las 6 de la mañana, con 31 minutos.
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La Policía de Investigaciones PDI halló a los 8 perros fallecidos que habían sido sustraídos hace una semana desde un crematorio en la comuna de Lampa. El procedimiento se gestó tras un robo con fuerza ocurrido el 27 de junio, donde los delincuentes no solo se llevaron artículos de valor, sino también los cuerpos de los animales que esperaban ser cremados. Tras diversas diligencias investigativas y el levantamiento de información, los detectives consiguieron establecer la ubicación de 8 ejemplares caninos fallecidos, los que fueron encontrados en el sector de La Vilana, en la comuna de Lampa. La aprobación del presidente José Antonio Kast anotó una caída de 4 puntos porcentuales y se ubicó en un 35%, según arrojó la última encuesta Criteria. El sondeo realizado el 2 de julio a través de un panel online también reveló que la desaprobación del mandatario aumentó en 2 puntos porcentuales, pasando del 51% al 53%, el número más alto en un mes. Respecto a la tramitación de la mega reforma impulsada por el Ejecutivo, un 38% considera que sus efectos serán positivos para el país, mientras que la recepción negativa alcanzó un 33%. Así hemos revisado una nueva edición de Modo Noticias a la Hora. Quédese con nosotros, luego revisamos más informaciones.

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1: Son las 6 de la mañana con 59 minutos.
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Los integrantes del equipo USAR, Bomberos de Chile, regresaron la noche del sábado al país tras culminar la misión humanitaria en Venezuela, donde participaron en las operaciones de búsqueda y rescate luego de los terremotos gemelos del 24 de junio. Los rescatistas fueron recibidos por el Grupo 10 de la Fuerza Aérea de Chile, FACH, por el subsecretario de Interior, Máximo Pavés.

Las diputadas Frente Amplistas Javiera Morales y Lorena Fríes oficiaron al Ministerio de Justicia y a la Subsecretaría de Derechos Humanos para cuestionar la clausura de la unidad de búsqueda de orígenes y familiares de personas afectadas por adopciones ilegales. La entidad dependiente del Ministerio de Justicia y Derechos Humanos fue creada en febrero pasado, un mes antes del cambio de gobierno, y su objetivo es coordinar entre distintas instituciones los procesos de búsqueda y facilitar reencuentros entre los más de 20.000 niños que se estiman fueron sustraídos y sus familias biológicas. Así hemos revisado una nueva edición de Modo Noticias a la Hora. Quédese con nosotros, luego revisamos más informaciones.

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1: Son las 7 de la mañana, con 29 minutos.
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La ministra de Energía, Jimena Rincón, abordó durante la jornada eventuales variaciones en los precios de las bencinas. En específico, indicó que podría disminuir hasta 100 pesos esta semana, situación que responde al desescalamiento de la guerra en Medio Oriente que mantenía comprometido el estrecho de Hormuz. Hay buenas noticias, si todo sigue como está, la bencina debería bajar 100 pesos más, lo que es importante, indicó. Con respecto a la controversia por el alza de meses atrás, replicó que lo que hicimos significó más de 2.000 millones de dólares aproximadamente de ahorro para el Estado, lo que no es poco, señaló Rincón. Paulo Contreras, jefe de la División de Contrainteligencia de la Agencia Nacional de Inteligencia, ANI, renunció a su cargo después de que se conociera su vínculo con Luis Hermosilla, imputado en el caso Audio. Después de 3 meses en la ANI, el Ministerio del Interior confirmó su salida tras la publicación de Reportea de chat entre ambos cuando Contreras trabajaba en la Policía de Investigaciones, PDI. Según el artículo, el funcionario habría enviado información reservada al abogado procesado, conversaciones que se habrían dado entre 2018 y 2023. Así hemos revisado una nueva edición de Modo Noticias a la Hora. Quédese con nosotros, luego hay más informaciones.

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0: Son las 7 de la mañana con 59 minutos.
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La matriz energética chilena continúa evolucionando gracias al avance de las energías renovables, siendo impulsado principalmente por el crecimiento de proyectos solares y eólicos que posicionan al país como un referente en generación limpia de la región. De acuerdo a cifras de la Asociación Chilena de Energías Renovables y Almacenamiento, durante el 2025, las energías renovables alcanzaron un 63,3% de la generación eléctrica nacional, mientras que las energías renovables no convencionales representaron un 42,4% del total, consolidando su protagonismo en la red eléctrica. El ministro de Hacienda descarta recesión en Chile y proyecta un IMSEC positivo para junio. El ministro Jorge Quiroz aseguró que junio marcará un punto de inflexión económico. Además, defendió el alza de los combustibles y apostó por la construcción para recuperar el empleo. En medio de la caída del IMSEC y el aumento del desempleo, el ministro de Hacienda Quiroz descartó que Chile esté entrando en una recesión y se mostró optimista de cara a lo que viene en materia económica. No hay viso de recesión tal cual, afirmó el secretario de Estado en una extensa entrevista publicada por el diario La Tercera el día domingo. Así hemos revisado una nueva edición de Modo Noticias a la Hora. Quédese con nosotros, luego revisamos más informaciones.

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1: Son las 8 de la mañana, con 29 minutos.
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0: Martínez.
1: La presidenta del Frente Amplio, Constanza Martínez, afirmó que el partido está dispuesto a que se rebaje el impuesto corporativo, según plantea la mega reforma impulsada por el gobierno, pero siempre y cuando incluya compensaciones para no agravar el déficit fiscal. La timonera opositora fue consultada sobre una posible apertura a la rebaja del impuesto corporativo del 27 al 23%, a lo que contestó: sí, por supuesto, lo hemos dicho abiertamente, pero eso tiene que ser sin letra chica. Tras conocer la nueva propuesta técnica de DG Medios para la realización de los shows de BTS en el Estadio Nacional, el gobierno confirmó el domingo que se abrió a facilitar el Coliseo de Ñuñoa para los tres conciertos completamente agotados de los ídolos del K-pop agendados para el 14, 16 y 17 de octubre. A través de un comunicado, el Ministerio del Deporte informó que recibieron nuevos antecedentes técnicos por parte de la productora respecto de la configuración de un nuevo montaje para los conciertos, que ahora sí se ajustaría al cumplimiento de la normativa vigente. Así hemos realizado una nueva edición de Modo Noticias a la Hora. Quédese con nosotros, luego revisamos más informaciones.

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1: Son las 8 de la mañana, con 59 minutos.
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buenos días en esta segunda semana que ya estamos compartiendo aquí en Tu Mañana Entretenida, en julio 2026, 6, día lunes, el cual les saludamos, por supuesto, y esperando que haya pasado un muy buen fin de semana, y ya de regreso todo el mundo a la, entre comillas, normalidad. Me refiero a muchos a trabajar, como siempre, y otros ya de regreso a clases, señoras y señores. ¿Ah? Bienvenidos.

Oye, mientras aquí estábamos con la agüita el fin de semana, ¿se recuerda usted que estuvimos con toda esa agüita que nos acompañó el fin de semana en el, digamos, en Europa? Ah, específicamente, en España, la ola de calor ha sido terrible. Pasó ya por Francia, recorrió varias zonas de lo que es Europa y ya está en España con una tremendas temperaturas que ha conllevado a que más de mil personas hayan perdido la vida en este, con esta ola de calor que realmente los tiene a todos con un problema serio, porque no pueden salir, están, o sea, ¿qué es lo que hace esta ola de calor? Hace que nuestro cuerpo saque todo el líquido, y aunque consumas líquido, pero hace que todo el líquido se evapore de forma más rápida de tu cuerpo. Entonces ahí pone peligro porque empieza a subir la temperatura de tu cuerpo. Junio concluyó con un balance provisional de 1.029 muertos por altísimas temperaturas en España. Un tercio durante los 5 días que duró la primera ola de calor, lo que la convierte en el mes de la cifra más alta de fallecidos por esta causa desde el inicio de la serie, que fue en el 2015, agravando por la crisis climática. Cada vez está más agravado por la crisis climática, y esto está conllevando, por supuesto, a que estas altas temperaturas estén haciendo estragos en España, y continúa avanzando esta ola de calor, y ya no es primer año que está sucediendo esto en Europa. Así que hay que tener mucho cuidado. El cambio climático está siendo, pero de las suyas, en distintos puntos del mundo. Informaciones que compartimos también a esta hora de la mañana, tu mañana entretenida.

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0: 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Son las 9 de la mañana, con 27 minutos. ¿Desea levantar su negocio y darle más movimiento? 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

señoras y señores. Continuamos con esta música maravillosa aquí en tu mañana entretenida. En esta mañana retomando la energía de la nueva semana de hoy, 6 al 12. ¿Eh? 6 al 12. María Goretti ya lo había anunciado el fin de semana, que era quien iba a estar de onomástico, María Goretti, el día de hoy. Así que les saludamos pues a todas las María Goretti en su día. Que lo pasen muy bien. Sea un día muy especial para ustedes. Significa origen compuesto y fuertemente religioso. Ah, María Goretti tiene un origen compuesto y fuertemente religioso. María, de origen hebreo, significa alegría, amada de Dios y eminencia. Y Goretti es un apellido italiano proveniente de una región montañosa de los términos italianos Gora o Goretto. Es un apellido. Ah, el nombre se hizo, digamos, de la composición del nombre de María y de un apellido, Goretti. María Goretti. Muchas felicidades en el día de su onomástico, María Goretti.

qué bonito tema, muy bonito tema este que vamos a escuchar a esta hora de la mañana junto a Juan Gabriel y John Fogerty. Bueno, le damos el saludo al sol, a ese solcito que cada día nos acompaña.

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1: Son las 10 de la mañana. Con un minuto.
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2: 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Son las 10 de la mañana, con 28 minutos.
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Ahí nos encontramos para usted día a día, 10 de la mañana con 38 minutos.

Continuamos, continuamos junto a ustedes, continuamos junto a toda esta música maravillosa. ¿Cuánto es la temperatura que nos está acompañando el día de hoy para usted que sintió frío por la mañana, que se puso heladita la cosa? Estaba heladita la mañana. Anoche, como también empezó a hacer frío a una hora por allí, estaba bastante, diríamos, grata para el tiempo. Para el invierno, la tarde, pero comenzó allí a ponerse más frío. Agradables 17 grados, ¿ah? Para otros días, 12 grados, 13 grados, tener 17 es bastante grato. Nubosidad parcial para hoy. Martes 7, mínima 8, máxima 15 y estará nubladito. Dicen que podría haber lluvia por ahí el jueves. El jueves podría caber la posibilidad de que haya agüita, ¿eh? Así que en una de esas vamos a tener agüita el día jueves. Vamos a ver en el otro pronóstico del tiempo, a ver si nos dice que si vamos a tener agüita o no. Lo vamos a verificar de inmediato si dice algo de agüita para el próximo jueves. Sí, también anuncia, pero acá anuncia miércoles, jueves y viernes. Vamos a ver, está en mitad y mitad, 60% probabilidad de 0,2 milímetros el día viernes, que comenzaría la lluvia por la tarde-noche, debe comenzar, da paso al día jueves, que habría agüita intermitente durante el transcurso del día, y después el día viernes 70% probabilidad de lluvia, que sería durante todo el transcurso del día, declinaría por ahí en la tarde. 0,2 milímetros el miércoles, 1,6 el jueves, 3,4 el viernes. Una lluvia débil, podría estar cayendo entonces miércoles, jueves y viernes. Final de la jornada del miércoles, intermitente el jueves y casi todo el día viernes hasta alrededor de las 20 horas, según nos indica el pronóstico del tiempo. 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

0: Ay, te doy 8 días, te doy 8 días para que regreses, nada más que 8 días. 8 días, comenzando ya esta segunda semana de este mes de julio, del 6 al 12. Oye, ¿quiénes estarán de onomástico esta semana? María Goretti, que ya la saludamos. Fermín, mañana martes, el miércoles Eugenio, el jueves la Verónica. El viernes Elías, el sábado Benito y el domingo Filomena, para que se vaya preparando para saludar a quienes se van a encontrar de onomástico en el transcurso de esta semana y que vale la pena saludarle con mucho cariño a cada uno de ustedes que van a estar de onomástico. Oye, estaba viendo por allí las noticias, qué lamentable noticia, conductor de carro de bomberos que volcó. Recordemos que durante el transcurso del fin de semana hubo un carro bomba que volcó y lamentablemente una voluntaria de bomberos perdió la vida. Bueno, este conductor de carro de bomberos que volcó y dejó a voluntaria muerta dio positivo al consumo de alcohol. El conductor de carro de bomberos que volcó y dejó una voluntaria fallecida en la jornada del domingo en Teodoro Schmidt, en la región de la Araucanía, dio positivo al consumo de alcohol. Estos hechos se registraron la mañana del domingo en cercanía de la localidad de Barros Arana, cuando la unidad bomberil acudió a un llamado por un incendio estructural a la altura de la cancha El Escudo. Fue en el trayecto que el carro que desplazaba 7 voluntarios, imagínate qué responsabilidad, iba con 7 personas, este conductor de carro bomba, llevaba 7 voluntarios de bomberos, una responsabilidad gigante y tremenda de las vidas de estos voluntarios. Bueno, volcó y causó la muerte a Nicole Cabellos Acuña. Además, otras 4 personas resultaron lesionadas, 2 de ellas de gravedad. Previo a la formalización de cargos del único detenido, la Fiscalía confirmó que tras practicarle las pruebas correspondientes, el conductor dio positivo al consumo de alcohol. El acusado debería pasar este lunes a control de detención en el juzgado de garantía de Nueva Imperial por su presunta responsabilidad en el fatal volcamiento, pero el desarrollo de la audiencia dependerá de su condición médica, ya que el conductor es una de las personas que resultó lesionada tras el accidente de tránsito. En paralelo a esto, esta jornada el servicio médico legal entregará el cuerpo de la bombera fallecida a sus familiares para iniciar su velatorio. Una joven voluntaria allí de bomberos que lamentablemente perdió la vida en este accidente, que tiene lesionadas graves, leves, y una bombera lamentablemente fallecida. Qué lamentable, lamentable. Allí veían unas imágenes por ahí en las redes sociales donde decía cuando salían a un llamado, no escuché toda la razón. Cuando salen a un llamado, saben cuándo salen, pero no saben cuándo van o si van a regresar. Eso es, salen con todo el corazón puesto y toda ahí la energía y toda esa adrenalina para salir a un llamado de cuando suena la sirena, cuando es necesario, cuando la comunidad lo necesita, pero realmente no se sabe si van a tener retorno.
1: Sigamos practicando nuestra pronunciación en inglés.

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2: Son las 11 de la mañana, con 4 minutos.
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Salomón Beda, Pedro Capó, cada loco con su tema. 11 de la mañana con 18 minutos. Oye, ¿les parece que nos vamos de inmediato a conocer qué nos dicen las informaciones? En eso estábamos. Ah, otra de las informaciones. ¿Qué les parece a usted? Como si ganara 4 pesitos, como si los pesitos fueran poco. Digo yo, ¿no le alcanzará para vivir en el mes esta pobre chiquilla? Ah, la deuda de 28 millones de pesos que acumuló Cariola se refiere, con Boyan. ¿Se recuerda el bullado allí, episodio con Boyan? Por ahí quien estaba, por ahí medio en las sombras, en la oscuridad. Estaba con el señor de la noche. La deuda de 28 millones de pesos que acumuló Cariola con Boyan por departamento en Providencia, que se venía diciendo que este señor... dijo en una primera instancia que este señor había como diciendo patrocinado por allí la campaña política. Ella desmintió absolutamente todo, y que incluso había tenido, se habían topado en alguna ceremonia, alguna cosa, y se lo habían presentado, pero no más allá. Y ahora salimos con una deuda de 28 millones que acumuló porque vivía en un departamento que era de propiedad del señor Boyan y que supuestamente ahora no le ha pagado un peso. ¿Cómo está? Bueno, así... ya, mejor vamos a otra información. 69... oye, TVN cada vez acumula más deuda. 69 mil millones de pesos. Los pendientes que empujan a TVN a encontrar soluciones para no irse a negro el próximo año 2027. Incluso el edificio icónico, aún con letrero, se vende. Los pasos del gobierno de Kast para que TVN eluda quiebra. Se le sigue inyectando. Si no se pone alguien serio, responsable, que sea, pero con conocimientos a cabalidad en este tema... vamos a seguir inyectando dinero a TVN y sigue con las deudas millonarias. Presidente de TVN aclara prejuicios y reitera que Canal puede irse a negro 2027 si no hay solución. Gobierno informa baja en homicidios, pero alza en delitos asociados a drogas y armas durante el 2026. Proliferan de una forma angustiante, diría yo. En otros titulares, el primer día de clases, encapuchados lanzan molotov y fuegos artificiales en Instituto Nacional. ¿Cómo está? Por aquí había un titular que me llamó la atención, que decía y hacía relación a una actriz. Me llamó mucho. Acá está. ¿Usted ubica a la actriz Antonia Santamaría? Es conocida, tiene una hermana también por allí, periodista, Santa María, ¿no es cierto? Lapidó su última teleserie en TVN. Era la protagonista de una cosa muy mala. Bueno, y a ella no les dan los guiones antes para que lo estudien, para que vean si van a aceptar el papel, o ella lo acepta ciega, ¿no? Yo creo que el final de la teleserie debe ser como medio secreto. Es la que en la teleserie que estaba Clige, también, ¿no? Dice que la última vez que Antonia Santamaría estuvo en una teleserie de la pantalla chica fue hace 9 años, cuando protagonizó Dime Quién Fue, la última producción del área dramática de TVN. Desde entonces la actriz ha estado dedicada al teatro. En su reciente participación en Sin Editar, de Pamela Díaz, esa, dime, te voy a hacerte un cuestionario, para que tú me contestes el cuestionario. Dime el cuestionario. Ay, señor. La artista entregó su propia hipótesis de que porque no la han vuelto a llamar, lo que a varios extraña, tras sus recordados papeles como Sharon Janet en Brujas y Laura Muñoz en La Chúcara. Tengo la sensación de que yo me hundí con el barco de TVN, admitió. En su momento, cuando hundió el área dramática, yo seguí creyendo. Estaba muy convencida de que TVN tenía que seguir.

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2: Son las 11 de la mañana, con 30 minutos.
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Oye, qué famoso ahí, recordando Calypso, Calypso, junto a Karol G. Luis Fonsi está con este tema musical. Cuando son las 11 ya de la mañana, con 39 minutos, no hemos esperado ni una papa, no hemos hecho ninguna cuestión. ¿Qué va a cocinar hoy día? Me imagino que algún caldito. Y un caldito de chorito, un tarro de chorito en aceite. Le pone ahí con la zanahoria, la cebolla y todas las cosillas, que el pimentón y todo lo que usted le pone ahí a la sopa, y le vierte este tarrito de chorito en aceite para que sea más sabrosito. Y después le pone ahí el arrocito, las papitas cortaditas en cubito, y hace una sopa, pero de dioses, porque queda realmente exquisita. Una sopa que devuelve el alma al cuerpo. No sé por qué los mariscos, cuando uno come marisco, como que, igual que la paila marina, cuando come paila marina ahí en cocinería Valquería Doña Clara, como que le devuelve el alma al cuerpo, como que le da un calorcito de adentro para afuera, de adentro para afuera. Así, un calorcito especial. Bueno, eso pasa cuando uno come marisco rico. Puede hacer una sopita de marisco, mira, súper sencilla, y queda rica ahí con un toquecito de limoncito. Oh, queda espectacular. Bueno, u otro caldito, una carbonada, unas lalitas, unas panchuquitas, ¿cómo estarían? Unas ricas panchuquitas, le pone arvejitas, por favor, a mí me gusta con arvejas, ¿ya? Como si fuera a almorzar a su casa. Rico, un caldito, una cazuelita, deliciosa, pero acá la de pollito, porque de vacuno. ¡Oh! Miren, hay que hacer cuasi millonaria. Oye, estar cara la cazuela de vacuno, señora, señor, es casi un manjar, comer cazuela de vacuno. ¿Usted ha visto el valor de la cazuela de vacuno, por ejemplo, el osobuco? Por favor, tres presitas de osobuco, más o menos se pinta usted unas 12 lucas. O sea, 4 lucas cada presa, más lo que le lleva la papa, el zapallo, el choclito y todo. Oye, vaya a comer cazuela afuera mejor. Sale más barato ir a comer la cazuela a un negocio que la atiendan que preparar la cazuela en la casa. Sí, pues si estamos hablando de tres presas, 12 lucas, y se lo estoy diciendo con mucha propiedad, usted sabe que yo cuando hablo porque tengo conocimiento de causa. No por hablar ahí que me dijeron, que me contaron, que me dijeron. No. Conocimiento de tres presitas de cazuela, 12 lucas. Y no me diga, ay, quién sabe a dónde compró ella, vos. No, porque he preguntado en distintas partes y andamos en Tongoy y Los Vilos, anda igualito. Entre Tongoy y Los Vilos, un ápice de diferencia en un lado y otro. Cara la cazuela de vacuno. ¿Se acuerda antes usted hacía cazuela? Porque era súper barato, vos. Súper barato. Ahora hacer cazuela es caso un manjar. Cualquiera no come cazuela. De verdad que cualquiera no come cazuela. Oye, pero está re cara. Casi diríamos que se puede comer usted. Claro, po. Compráis un kilo de. ¿Cómo se llama? Otro corte, pero es como el filete. Que viene. Que es el mismo corte, pero viene en dos formas. Que uno como vetado. Lomo, ¿eh? Me acordé. Lomo. Usted come el lomo, compra un kilo de lomo, que le hace, vale como 12 lucas. ¿Y cuántos bistocos saca? ¿Para cuántas comidas? Uy, en cambio, como ese tres presas de cazuela. Es que no puedes. Es que no puede ser. Así que se va a tener que ir al recuerdo normal el sabor de la cazuela de vacuno. Exceptuando que usted la vaya a comer en alguna parte y que le cobren 4 o 5 lucas un plato, 6 lucas que le cobren un plato de cazuela, está más que bien pagado. Y uno dice, ¿cómo ganan? Porque, carísimo. O a lo mejor la de costilla es más barata que la de osobuco. Puede ser, ¿ah? Esa no sé, yo estoy hablando de la osobuco nomás. Así que hacer cazuelita de pollo nomás, pues. Ahí sale más baratito hacer cazuelita de pollo, porque ahora hay que cuidar el presupuesto, obviamente. 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

Oye, qué buena música del ayer estábamos escuchando a esta hora de la mañana. Buena música del ayer. ¿Le gusta la música del ayer? Oye, yo lo encuentro pero espectacular. Muy buena música del ayer estábamos escuchando, por supuesto, en esta tu mañana entretenida. Hoy estábamos revisando por allí la prensa, estamos revisando qué nos dice la prensa en las informaciones a esta hora de la mañana. En el ámbito por allí regional, ¿qué nos dicen las informaciones? La cueca mandó en Rancagua, cultores y vecinos zapatearon en todo el Día Nacional del Cuequero y la Cuequera, y también aquí en Pichilemu una tremenda actividad. También Universidad de O'Higgins, ¿quién es quién en el proyecto estatal más joven del país que sigue en zona de controversia? ¡Ay! Oye, entregan 3,5 millones para emprendedoras en rubros con baja participación femenina. La aprobación del presidente Kast cae a 37% en medio de fuerte pesimismo laboral. Ahí algunos de los titulares de la prensa. Oye, prohíben uso de estufas de leña por mala ventilación en Valle Central de O'Higgins, en toda la zona del interior, digamos, de la región, por el mal aire. Bueno, poca lluvia, mal aire, pues, obviamente. Ahí estábamos con algunos de los titulares que trae la prensa regional a esta hora de la mañana. Aquí en tu mañana entretenida compartimos todos estos titulares que sin duda van a dar y van a ser parte de la noticia en nuestra comuna de Pichilemu. También joven deportista pichilemino falleció en accidente de tránsito. Qué lamentable esta noticia también que enlutó este fin de semana. Esta lamentable noticia de este joven deportista que este sábado 4 de junio lamentablemente en este fatal accidente perdió la vida. Ahí vamos a estar también con esa información y otras que tenemos para compartir en síntesis informativa de su radio Entre Olas. 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

qué bonito tema de Jairo. Otro recuerdo para despedirnos de esta jornada. Es el lunes 6 de julio. Agradecido a todos y cada uno de ustedes por su sintonía e invitándoles a permanecer en la compañía de Tu Radio Entre Olas. Y por supuesto, cada día con una programación hecha con mucho cariño para ustedes, con mucha música. Ah, y cuando la noticia sí lo merite, por supuesto, interrumpimos nuestra programación para llevar la información al instante y en el minuto en que ocurre esa noticia. Agradecidos a todos, que tengan una excelente y maravillosa tarde, y un muy buen descanso y un maravilloso despertar, porque ya nos reencontraremos, Dios mediante, mañana nuevamente con Tu Mañana Entretenida. Que estén bien. Chao, chao.

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2: Son las 12 horas con 4 minutos.
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1: Son las 12 horas con 28 minutos.
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1: Amigos y amigas, vecinos y vecinas, qué agrado poder reencontrarnos una vez más y juntos revisar las diversas informaciones emanadas desde nuestra ilustre Municipalidad de Pichilemu, viviendo ya un nuevo mes, el mes de julio, y comenzando esta nueva semana comprendida entre hoy lunes 6 y el próximo domingo 12 de julio. También esta semana marca el regreso a clases luego de unas entretenidas y esperamos muy inolvidables vacaciones de invierno para nuestros niños y niñas, para nuestros jóvenes, quienes por supuesto a partir de hoy lunes regresan a las aulas, esperamos con las pilitas bien cargadas, con toda la energía necesaria. Reciban un cordial y cariñoso saludo y el mejor de los éxitos para este segundo semestre en nombre de nuestro alcalde Roberto Córdoba Carreño, en nombre del Consejo Municipal y en nombre de cada uno de los funcionarios de la ilustre Municipalidad de Pichilemu. Comenzamos de inmediato a revisar informaciones, las cuales también están desplegadas en nuestras redes municipales, en nuestro Facebook, nuestro Instagram, en nuestra página que es pichilemu.cl y hoy por hoy también en nuestro canal de YouTube, para que también usted se pueda suscribir y sea un ferviente seguidor de nuestro canal de YouTube, donde tenemos contenido muy, pero muy entretenido e interesante para ver y analizar. Comenzamos de inmediato con una tremenda y espectacular celebración que se llevó a cabo el día sábado recién pasado, 4 de julio, Día del Cuequero y la Cuequera. Pichilemu celebró con orgullo el Día de la Cuequera y el Cuequero, con un emotivo encuentro lleno de música, canto y zapateo. Pichilemu rindió homenaje a nuestro baile nacional, la cueca, reafirmando el amor por nuestras tradiciones y el valioso legado del mundo campesino. La celebración reunió a diversas agrupaciones y conjuntos folclóricos de la comuna, quienes con talento, pasión y entusiasmo dieron vida al escenario del Teatro Pista Municipal, emocionando al público con presentaciones que pusieron en valor la identidad y el patrimonio cultural de nuestro país. La actividad fue organizada por la Asociación Cultural de Folcloristas de Pichilemu, ACUFOLP, con el apoyo de nuestra ilustre Municipalidad de Pichilemu, y contó con la participación del alcalde Roberto Córdoba Carreño, los concejales Marcelo Cabrera, Sofía Yabra, Álvaro Álvarez, Aníbal Galarce y Pablo Canales, el consejero regional Jorge Vargas, el presidente de ACUFOL Felipe Pérez, junto a su directiva, además de un gran marco de público que disfrutó, bailó y aplaudió esta significativa jornada. Cabe recordar, estimados vecinos y vecinas, que cada 4 de julio se conmemora el Día de la Cuequera y el Cuequero en honor al natalicio de Hernán Nano Núñez, pionero de la cueca brava y fundador de los chileneros. Porque la cueca no es solo un baile, es historia, identidad, raíces y el reflejo del espíritu de nuestra gente. Sigamos cuidando y promoviendo las tradiciones de nuestro campo para que continúen viviendo en las nuevas generaciones. Nuestro saludo cariñoso a cada uno de los amantes de nuestro baile nacional, la cueca, y a quienes también forman parte de las agrupaciones folclóricas, las agrupaciones de baile, en fin, a todos los que de alguna u otra manera aman nuestro baile nacional, la cueca. Vamos a continuar con otra información porque un grato encuentro lleno de alegría y cariño y buenos recuerdos. El alcalde Roberto Córdoba Carreño compartió una cálida jornada junto a las y los integrantes del Club de Adultos Mayores José María Escrivá de Balaguer, en un espacio marcado por la conversación, las risas, las anécdotas y el afecto. En esta significativa instancia también participaron la directora de IDECO, Merix Tapia, y la encargada de la oficina del adulto mayor, Mayra Martínez Tobar, quienes acompañaron este ameno encuentro con nuestros vecinos y vecinas. El alcalde agradeció la oportunidad de compartir este grato momento y reafirmó el compromiso del municipio de seguir apoyando a las personas mayores, promoviendo espacios de participación, bienestar y sana convivencia, porque cada encuentro fortalece los lazos que nos unen como comunidad. En otro tema que también se realizó durante el transcurso de la semana recién pasada, seguimos fortaleciendo el trabajo en terreno junto a nuestros barrios. Con el objetivo de mantener un diálogo directo con la comunidad, el administrador municipal Daniel Aravena Carreño, en representación del alcalde Roberto Córdoba Carreño, se reunió con la Junta de Vecinos El Llano. Esta jornada permitió revisar iniciativas prioritarias para las familias y coordinar soluciones conjuntas para el bienestar de su entorno. En materia de resguardo peatonal, se acordaron nuevas gestiones de seguridad y se destacó la señalética de calle Martiniano Urriola para los días de feria. Asimismo, se abordaron las mejoras para las veredas de calle Carrera en los cruces con Aníbal Pinto y Errázuriz, el avance del alcantarillado, la nueva licitación de residuos y las luminarias solares de emergencia. Finalmente, se invitó a las familias del sector a una reunión clave junto al Consejo de Monumentos Nacionales sobre la zona típica proyectada para agosto próximo. Seguimos recorriendo la comuna para escuchar a los vecinos y trabajar directo en las necesidades locales de cada una de nuestras comunidades, y aprovechamos también de saludar y a la vez incentivar el trabajo que llevan a cabo nuestros dirigentes sociales, hombres y mujeres que representan fielmente a cada una de sus comunidades. Nuestro saludo cariñoso, y desde ya les reiteramos las energías positivas y las mejores vibras para que sigan en torno a esta importante iniciativa de seguir representando de muy buena manera a nuestras comunidades y trabajando mancomunadamente con nuestro municipio. Con gran éxito concluyeron las actividades de vacaciones de invierno de la Biblioteca Municipal. La segunda versión de la Lota Literaria fue la encargada de cerrar este ciclo, logrando una gran recepción por parte de vecinas, vecinos y turistas que disfrutaron de una propuesta diseñada para acercar la magia de los libros y el fomento lector de manera lúdica. Durante la actividad, la directora de Desarrollo Comunitario Dideco, Merix Tapia Torres, entregó un afectuoso saludo del alcalde Roberto Córdoba Carreño a todos los presentes y compartió junto a las familias en este espacio de encuentro. Desde el municipio agradecemos a cada una de las personas que se sumaron y dieron vida a estas hermosas actividades culturales, donde desde ya aprovechamos de felicitar el tremendo trabajo realizado por cada una de las personas que laboran y que trabajan a diario en la Biblioteca Pública Municipal. Aprovechamos también esta instancia para reiterar una importante información, invitando a nuestra comunidad a vacunarse contra la influenza, neumonía y el COVID-19. Nuestro Departamento de Salud Municipal de Pichilemu invita a toda la comunidad a sumarse a la campaña de vacunación, una iniciativa fundamental para prevenir enfermedades respiratorias y proteger la salud de nuestras familias. Todos los sábados, desde las 9:30 a 13:30 horas, en la Feria Libre de nuestra comuna de Pichilemu, ahí en la calle Ramón Freire. La vacunación es una de las medidas más efectivas para evitar complicaciones de salud, especialmente durante este invierno. Le invitamos a informarse, vacunarse y proteger a su entorno. No lo olvide, cada día sábado en la Feria Libre, en la calle Ramón Freire, de 9:30 a 13:30 horas, está un equipo de nuestro Departamento de Salud Municipal encargado de vacunar contra la influenza, neumonía y el COVID-19. No pierda esta oportunidad, por favor, estimada amiga, estimado amigo. Continuamos revisando otras informaciones y también es importante reiterar la invitación para que ustedes puedan revisar algunos videos, algunos contenidos importantes que vamos publicando y compartiendo en nuestras redes municipales. Por ejemplo, a través de la Dirección de Medio Ambiente se compartió un video en donde reiteramos el llamado a cuidar nuestro entorno. Pichilemu refuerza su compromiso sin bolsas plásticas. El verdadero cambio comienza con nuestras decisiones diarias. En este registro, usted puede apreciar que el equipo de la Dirección de Medio Ambiente, junto a los guardahumedales y fiscalizadores, muestra el trabajo constante que realizan recorriendo y retirando desechos en distintos puntos de la comuna. Esta labor requiere del apoyo de toda nuestra comunidad. Evitar una bolsa plástica en el almacén, la feria o el supermercado disminuye directamente la contaminación en nuestras playas, campos y humedales. Preferir alternativas reutilizables y rechazar los plásticos de un solo uso genera un impacto real en el entorno. Invitamos a cada una de nuestras vecinas y vecinos a sumarse activamente a este esfuerzo. Proteger la riqueza natural de Pichilemu es una tarea que nos convoca a todos. Respecto a este tema, recordar que nuestro municipio, hace un par de años atrás, realizó una tremenda y gran entrega de bolsas reutilizables. Y usted mismo puede adquirir o fabricar o comprar bolsas de género que no contaminan nuestro entorno. Y también cuando usted vaya a la feria, no acepte de nuestros caseritos, de nuestro amigo que le vende la fruta, la verdura, una bolsa para cada fruta o verdura. Ahí se entrega una cantidad enorme de bolsas de plástico, pero está en usted en decirle no, yo traigo mi bolsa de género, yo traigo mi bolsa reutilizable, y así colaboramos con aquello, dejando de lado la contaminación de nuestro entorno, porque todas esas bolsas tarde o temprano llegan a nuestro relleno sanitario o también llegan a lugares tan hermosos como la laguna, como el mar, como nuestros espacios que tenemos que dejar a las futuras generaciones para que ellos puedan disfrutarlas. Entonces, hacemos una vez más el llamado a toda nuestra comunidad a dejar de lado el uso de bolsas plásticas de un solo uso, por favor. Desde ya, muchas gracias por sumarse a esta iniciativa de nuestra Dirección de Medio Ambiente, ya que es importante recordar que el futuro de nuestras playas, campos y olas depende de lo que decidamos día a día. Dejar de usar bolsas plásticas es un respiro gigante para la fauna marina y para los paisajes que tanto queremos y que habitualmente estamos fotografiando o grabando a través de un video y que lucimos y que mostramos orgullosos. Entonces, reiteramos ese llamado a dejar de lado la utilización de las bolsas plásticas de un solo uso. Vamos con otra importante información. Incentivos productivos, sector rural de Pichilemu incorpora nuevo equipamiento y capital de trabajo. Durante el transcurso de la semana recién pasada se llevó a cabo la entrega de incentivos para el fortalecimiento productivo IFP, donde 23 productores de nuestra comuna recibieron un monto total de 33.755.000 pesos destinados a la adquisición de maquinaria moderna e infraestructura predial para optimizar sus tiempos y alivianar la carga laboral diaria. A través del convenio entre el municipio e INDAP, esta importante inversión beneficia a un total de 351 familias del programa Prodesal en la zona. El apoyo incluye capital de trabajo para 293 agricultores destinados a la compra de insumos esenciales, junto con el respaldo del programa de praderas suplementarias para 35 ganaderos, asegurando así la alimentación de sus animales frente a los desafíos climáticos. La actividad contó con la presencia del alcalde subrogante Daniel Aravena Carreño, el seremi de Agricultura Carlos Valdés Errázuriz, el director regional subrogante de INDAP, el senador Juan Luis Castro, la diputada Carolina Cucumides, el representante de la delegación provincial Miguel Ángel Yantén, además del concejal Pablo Canales. Seguimos respaldando de manera integral la economía familiar campesina, potenciando el desarrollo técnico y productivo de nuestros campos. Reiteramos nuestro saludo cordial y cariñoso a cada una de nuestras amigas y amigos que forman parte de el Prodesal de nuestra ilustre municipalidad de Pichilemu. Continuando con otras importantes informaciones y a la vez invitación, nuestra encargada de la oficina del adulto mayor, Mayra Martínez Tobar, nos reitera esta importante invitación. Luego de escuchar su voz, vamos a escuchar también las voces de los monitores, de los profesores que estarán a cargo de estos entretenidos talleres para nuestros adultos mayores.
2: Hola, querida comunidad, les habla Mayra Martínez, encargada de la oficina del adulto mayor, y el día de hoy quiero dejarles una cordial invitación en nombre, por supuesto, de nuestro señor alcalde, don Roberto Córdoba, a participar en los talleres que serán impartidos por la Dirección de Desarrollo Comunitario a través de la oficina del adulto mayor y ejecutados por profesionales que ya son conocidos conocidos y valorados, por supuesto, por nuestra comunidad. La fecha de iniciación de estos talleres va a ser la semana del 20 de abril en adelante. Ya es importante destacar que estos talleres son completamente gratuitos y abiertos a toda la comunidad. Esto significa que cualquier persona mayor puede participar y no importa si pertenece o no a un club de adulto mayor. Eso es súper, súper relevante. Entonces, en esta oportunidad contamos con la participación del profesor Elías Yáñez. Él realiza el taller de folclore. También contamos con Juan Cáceres, profesor de Zumba Gol, y la profesora Verónica Vargas. Ella realiza el taller de reciclaje textil, tanto en el sector urbano como rural de nuestra comuna. Y ellos mismos en este momento le van a extender la invitación para que puedan conocer más detalladamente cada uno de los talleres.
3: Hola, ¿qué tal? Estimados adultos mayores de Vichileno, les habla el profesor Elías Yáñez Ramos. Esta vez para invitarles a participar en nuestro taller de folclore, el cual se realiza año a año y que es auspiciado por el municipio. Por supuesto, agradecer a nuestras autoridades comunales como el señor alcalde don Roberto Córdoba Carreño y a sus concejales. Este taller tiene como objetivo fundamental procurar que los participantes o adultos mayores vivan un momento grato y de distensión en torno a la música folclórica nacional y latinoamericana, donde se escucha, ensaya y aprende repertorio, tal como tonadas, vals, polcas, corrido, cueca, guaracha, habanera, etc. Y con acompañamiento instrumental. En cuanto a su horario, este se realizará los días lunes desde las 16:15 horas hasta las 18:15, a partir del lunes 20 de este mes. O sea, ahí comienza el taller. Lugar, sede del adulto mayor, UCAM, que está ubicada, ¿no es cierto?, a un costado de la Plaza Prat. Así que chiquillos, chiquillas, están todos invitados. Los esperamos ahí. Que estén bien.
4: Muévete, sonríe y disfruta de las clases de Zumba Goal. Mi nombre es Juan Cáceres Lizana, instructor de Zumba acá en la ciudad de Pichilemu, y quiero dejarlos a todos invitadísimos a participar de estas clases de Zumba en el sector Los Jardines de Pichilemu. Vayan a ser parte de nuestras hermosas clases de Zumba, un espacio pensado para disfrutar, activar el cuerpo, fortalecer la salud y compartir momentos llenos de alegría. Esta actividad se realizará en la sede Los Jardines los días lunes y miércoles a las 10:30 horas. Puede asistir todas las personas locales como también de otros sectores. No importa la edad, lo importante es tener ganas de pasarlo bien, moverse y regalarse un momento para uno mismo. Cada clase es una oportunidad para llenarse de energía, bienestar y nuevas amistades. Por supuesto, agradecer sinceramente a la ilustre Municipalidad de Pichilemu y al Departamento de Adultos Mayores, especialmente a Mayra, por hacer posible estos espacios tan valiosos para nuestra comunidad. Los espero los lunes y miércoles a las 10:30 horas.
5: Mi nombre es Verónica Vargas, profesora de artes visuales con más de 10 años impartiendo educación ambiental. Quiero dejar a todos invitados a mi taller de reciclaje textil, que se impartirá los días lunes de 3 a 5 en el Centro Cultural, orientado a las personas cuidadoras, los días martes de 3 a 5 en Cardonal de Paninonco, los días miércoles de 3 a 5 en la sede de Barranca y los días jueves de 3 a 5 en la sede de Espinillo. Es un taller abierto a toda la comunidad, donde aprenderás todas las técnicas, mandala, trapillo, telar, todo hecho con ropa en desuso. Podrán crear hermosos objetos utilizables y aprender de reutilización. Todo esto es posible gracias a nuestro alcalde don Roberto Córdoba, al Departamento del Adulto Mayor de nuestra comuna de Pichilemu. Los dejo a todos invitados a una instancia de colaboración, de compañerismo, donde aprenderemos mucho más que reciclaje textil. Aprenderemos de cariño, aprenderemos de trabajar en equipo y de realizar trabajos lindos donde nosotros mismos nos vamos a sentir orgullosos de las cosas que podemos crear con cosas tan simples como es la ropa que tenemos en la casa, que muchas veces es un problema tener tanta ropa en la casa y nosotros la vamos a reutilizar. Así que por favor traten de ir y yo por supuesto voy a estar contenta de recibir a todo el mundo, aunque no tengan alguna experiencia previa, todo se aprende desde cero. Así que por favor todos invitados a este taller, que es un taller muy entretenido, lo he realizado en muchos lados y la gente queda muy contenta aprendiendo todo, las técnicas que se pueden aprender con ropa. Así que solamente eso. Muchas gracias.
1: En otra importante información, Proyecto Las Lomas 2 continúa su proceso de gestión para beneficiar a 282 familias. Con la participación de las familias de los comités de vivienda Los Cisnes, Costa, Auras del Mar y José Pablo, se realizó una reunión informativa para dar a conocer los avances del proyecto habitacional Las Lomas 2, iniciativa que contempla la construcción de un barrio de 282 viviendas para familias de nuestra comuna. La instancia contó con la participación del alcalde de Pichilemu, Roberto Córdoba Carreño, y el senador Juan Luis Castro, representantes de la entidad patrocinantes Acacios y de la Oficina de Vivienda Municipal, quienes informaron sobre el estado de las gestiones y los próximos pasos necesarios para avanzar en la concreción de este anhelado proyecto. Durante la jornada también se abordaron las gestiones que se impulsarán para avanzar en la obtención de los recursos complementarios que permitan ejecutar las obras de urbanización requeridas para este importante proyecto habitacional. De esta manera llegamos a la parte final de nuestro contacto, agradeciendo su tremenda y gran sintonía, deseándole un inicio maravilloso de esta nueva semana y un tremendo retorno a clases para nuestros niños, niñas y jóvenes de nuestra comuna de Pichilemu. Nos volvemos a escuchar en una próxima edición.
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1: Es la 1:00 p.m. con 2 minutos.
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0: Buenas tardes, bienvenidos a comenzar esta nueva semana que vamos a estar informándonos a través de su radio Entre Olas. Vamos a estar a través del 93.1 en Pichilemu, 93.7 en Navidad, ambas frecuencias y señales cubriendo la provincia Cardenal Caro. Y también vamos a estar a través de www.entreolas.cl, nuestra señal para Chile y el mundo. ¿Deseas comunicarte con Radio Entre Olas? Lo puedes hacer, llámanos al 722-84-2725, 722-84-2000. Si deseas publicar en derechos, cualquiera sean, o publicitar para hacer conocida tu marca, tus productos, tus servicios, aumentar tus ventas y, por supuesto, dar a conocer lo que estás entregando a la comunidad, bueno, nos puedes escribir un correo electrónico a publicidadentreolasfm@gmail.com. Conoceremos las informaciones, gentileza y colaboración de los diarios electrónicos pichilemunews.cl, Expreso de la Costa.cl y Diario El Marino.cl. También conoceremos informaciones del ámbito nacional. Comienza síntesis informativa en esta jornada de lunes 6 de julio de este año 2026.
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Comenzamos síntesis informativa aquí en su radio Entre Olas. Y vamos a comenzar con buenas noticias, ¿ah? Porque ha habido buenas noticias, sobre todo para el bolsillo, señoras y señores, porque ya se ha comunicado esta gratísima, podríamos indicar, grata información y hace relación, por supuesto, con lo que es la baja de los combustibles. Bienvenido sea. Se indica que el gobierno subraya que otra vez combustibles bajarán al menos 100 pesos esta semana y confía en más descensos. Hay buenas noticias. Ministra Rincón anticipa baja de hasta 100 pesos en el precio de las bencinas. Según indica la información, que el gobierno nuevamente subrayó que esta semana los combustibles bajarán otra vez al menos 100 pesos. La reducción se reflejará el jueves desde que la ENAP publique el miércoles oficialmente los detalles al respecto. Tenemos buenas noticias, partió indicando este lunes el ministro de Hacienda, Jorge Quirós.

0: todo, dijo que vamos bien encaminados y que conforme el mundo siga recuperándose de las tensiones geopolíticas y normalizándose, vamos a poder avanzar aún más en esta materia.
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Bueno, y el MINSAL destaca avance en el plan de alerta oncológica. Contactó al 99,9% de los pacientes en espera. Este lunes, la ministra de Salud, May Chomalí, anunció el inicio de un despliegue a nivel nacional para informar el estado de avance del plan de alerta oncológica a 90 días de su implementación, logrando contactar al 99,9% de los pacientes que permanecían en espera de una prestación al 31 de marzo. La gira se realizará junto a la subsecretaria de Salud Pública, Alejandra Pizarro, el subsecretario de Redes Asistenciales, Julio Montt, y el jefe del Departamento del Cáncer, Alejandro Berkovich. El recorrido se extenderá entre el 6 y el 10 de julio y busca reconocer el trabajo realizado por los equipos médicos y administrativos de cada región. En ese contexto, la secretaria de Estado señaló que durante la semana recorrerán el país para hacer algo muy simple, pero muy importante: decir gracias. Gracias a los miles de funcionarios y funcionarias de la salud del país que hicieron posible cumplir en 90 días con el objetivo del plan alerta oncológica y reducir los tiempos de espera para 30.000 pacientes que llevaban meses esperando una atención.

0: Bueno, y sismo de mediana magnitud se percibe en 5 regiones del país. ¿Ah? Le siguieron por allí otros temblores. Un sismo de mediana magnitud se produjo al mediodía de este lunes en Chile, el que se percibió en varias zonas del país. Se trata de las regiones de Coquimbo, Valparaíso, Metropolitana, O'Higgins y el Maule. El movimiento telúrico ocurrió a eso de las 12:15 horas del día. Según el Centro Sismológico Nacional, la magnitud fue de 5.2, mientras que el epicentro se ubicó a 34 kilómetros al noroeste de Quintero y a 26 kilómetros de profundidad. Como el epicentro fue en el mar, el Servicio Hidrográfico y Oceanográfico de la Armada Choa revisó las características del sismo e informó que no hay riesgo de tsunami. En tanto, las siguientes son las intensidades en la escala de Mercalli informadas por SENAPRE. De los Vilos fue 4, en la región de Valparaíso estuvo en 4 y 5, y en la región metropolitana estuvo en 3 y 4. En la región del Libertador, Bernardo O'Higgins estuvo en Machalí 3, Rancagua 3, Codegua 3, Las Cabras 3, Litueche 3, Navidad 3. Y en Chico, en la región del Maule, estuvo con intensidad 2.
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0: Bueno, en la deuda de 28 millones que acumuló Cariola, Caro Cariola, con Boyang por departamento en Providencia. Antecedentes bancarios contenidos en el expediente judicial contra la senadora Carol Cariola evidencian que la parlamentaria comunista no solo mantenía una cercana relación de amistad con Bo Emilio Yang, sino que además arrastraba una millonaria deuda con él. Se trata del mismo empresario chino con amplias redes en Chile, por el que Cariola abogó frente a la entonces alcaldesa

0: Condesa de Santiago Irazi Hasler PC y quien fungió como intermediario del arriendo del departamento donde residía la congresista. Según antecedentes obtenidos por la Unidad de Investigación de Biobío, Cariola pagó la deuda recién después de que el caso explotó con dineros de un familiar.
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0: Bueno, y la oposición sigue sin lograr propuesta conjunta de indicaciones a la mega reforma. Según el senador socialista Juan Luis Castro, el PC ha obstaculizado los acuerdos al insistir en un rechazo total al proyecto estrella del gobierno. No obstante, su par, Frente Amplista, Diego Ibáñez, aseveró que la oposición presentará indicaciones conjuntas este miércoles. La habitual reunión de coordinación de los lunes entre presidentes del partido de oposición estuvo marcada por la urgencia de un acuerdo con miras a un paquete de indicaciones a la mega reforma del gobierno que inicia su tramitación en particular en el Senado en esta jornada. Según resolvieron de forma unánime los comités parlamentarios esta mañana, el plazo en la Comisión de Medio Ambiente termina a las 20 horas de hoy. La Comisión de Trabajo dará espacio hasta el mediodía del miércoles y la Comisión de Hacienda recibirá mociones hasta el jueves a las 20 horas. De cara a la recta final de esta tramitación, personeros de oposición afirman que no se ha logrado llegar a un consenso en ciertas indicaciones que se trabajan hace tiempo. Antes de ingresar al encuentro de hoy en la sede del Partido Socialista, el senador de esta tienda, Juan Luis Castro, reconoció diferencias en el sector, apuntando específicamente que el Partido Comunista se afirma en el rechazo total al proyecto estrella del gobierno. En los últimos días ha trascendido que los comunistas han puesto trabas para llegar a ciertos consensos con la administración CAS, lo que ha dificultado elaborar una propuesta conjunta y del bloqueo opositor. No obstante, y tras participar de la reunión de coordinación, el senador Frente Amplista Diego Ibáñez aseveró en su cuenta de X que la oposición presentará indicaciones conjuntas este miércoles. Estamos trabajando en conjunto, poniendo por delante los intereses de la gente, el cuidado de la clase media y las pymes frente a una mala y sobreideologizada reforma, progresismo unido para defender a las familias, según subrayó.

Bueno, y el gobierno indica y resalta que baja de homicidios. Los secuestros y robos violentos en el primer semestre, según el balance entregado por el ministro Martín Arrau, hubo 442 víctimas fatales frente a las 508 contabilizadas en el mismo periodo del año 2025. Por otro lado, si bien la PDI da cuenta de que los raptos cayeron en 42%, Carabineros afirma que la baja fue más bien leve, del 6%. El ministro de Seguridad Pública, Martín Arrau, dio la cuenta este lunes de una baja de los homicidios, robos violentos y secuestros en el primer semestre de 2026 al comparar estas cifras con las registradas el mismo periodo del año 2025. El balance del Centro de Prevención de Homicidios y Delitos Violentos, que abarca hechos ocurridos entre el 1 de enero al 28 de junio de este año, precisa que hubo 442 víctimas de homicidios consumados frente a 508 del año anterior. Lo anterior se traduce en 66 fallecidos menos y representa una baja nacional del 13%. También se observó una notoria diferencia entre las cifras de secuestros arrojados por la PDI Carabineros. De acuerdo con la Policía Civil, se han confirmado 43 raptos frente a los 75 del año pasado, lo que implica una caída del 42%. No obstante, la policía uniformada registra 163 casos comprobados al 30 de junio, lo que de todos modos constituye una baja del 6%. Al comparar el 2025. Al respecto, el ministro Arrau anticipó que estamos trabajando para tener un informe consolidado quizás a nivel anual, porque la frecuencia de estos delitos es más baja y por lo tanto se requiere mayor análisis para ir segmentando dependiendo el tipo de secuestro extorsivo o no. Por otro lado, los robos violentos se redujeron 11% a nivel nacional, lo que equivale a 5.697 casos menos que al terminar el primer semestre del año 2025. También en la oportunidad hizo referencia al avance en el crimen organizado y la migración irregular. En cuanto al combate del crimen organizado, se informó que 512 personas vinculadas al Tren de Aragua están recluidas en las cárceles del país y 43 de estos reos son presuntos líderes de la célula transnacional. A su vez, la PDI también resaltó una caída del 86% en el ingreso irregular de migrantes, pues solo 1.062 personas entraron a Chile por los pasos de Chacayuta, Colchane y Ollagüe en los últimos meses. Por último, se han concretado 1.039 expulsiones en este periodo, con 743 de ellas afectadas en lo que va del gobierno de CAS. Bueno, y el ministro del Trabajo, por propuesta de las 52 horas laborales en ciertos periodos del año, estamos analizando esa, dice, y otras medidas. El ministro del Trabajo y Previsión Social, Tomás Rau, se refirió a las medidas propuestas por la Mesa de Reactivación Laboral y desestimó un aumento de la jornada laboral a 52 horas. En conversación con Cooperativa, Rau sostuvo que la Mesa de Reactivación Laboral entregó 22 propuestas y es muy importante primero leer bien el informe. Circulan por redes ciertas interpretaciones que a mi juicio no son precisas. Por ejemplo, cuando se habla de 40 horas, nadie habla de cambiar la jornada. El secretario de Estado afirmó que nosotros hemos sido respetuosos con las reformas y las leyes aprobadas anteriormente. De hecho, honramos la reducción de jornada.

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Continuamos con síntesis informativa aquí en su radio Entre Olas, por supuesto, con las informaciones. Y nos vamos a la región. ¿Qué pasa en la región de O'Higgins? Bueno, sin duda, la región de O'Higgins celebró lo que es el Día del Cuequero y la Cuequera en todas y cada una de las comunas.

0: de la región de O'Higgins, bueno, y también a nivel de nuestra, de las distintas regiones, ¿ah? Bueno, nos indican que la cueca mandó en Rancagua, cultores y vecinos zapatearon con todo el Día Nacional del Cuequero y la Cuequera, la música y la tradición, acogieron a la comunidad en el Centro Sociocultural Marcela Paz. El viento y las 6 grados que promediaban en Rancagua no le hicieron la collera al calor del ex colegio Marcela Paz, donde las guitarras, arpas y voces resonaron con fuerza para celebrar el Día Nacional del Cuequero y la Cuequera, desde la tradicional cueca guasa hasta la picardía de la variante urbana y brava. Vecinos y visitantes acompañaban con las palmas los compases de una jornada que se transformó en el invierno rancagüino, en una verdadera fiesta criolla. La fecha 4 de julio reconoce a los hombres y mujeres que cultivan la danza, música y poesía de nuestro baile nacional y homenajea a Hernán Nano Núñez Ollarse, compositor y miembro del grupo de los chileneros y figura fundamental de la cueca urbana en Chile. El encuentro organizado por la Municipalidad de Rancagua y su Corporación de la Cultura, las Artes, encendió el ambiente con palmas, bailes, empanadas y navegadito. Aquí en nuestra comuna de Pichilemu también nuestros cuequeros y nuestras cuequeras celebraron su día en el Teatro Pista Municipal. Tuvo una jornada llena allí, obviamente, de música, de alegría, de entretención, también celebrando. Y por supuesto también les felicitamos y les saludamos a ellos que mantienen viva nuestras raíces, nuestra danza, nuestro folclore. Bueno, y el INDAP entrega incentivos a agricultores de Marchigüe para fortalecer sus producciones. Pequeños agricultores y ganaderos de mar recibieron importantes recursos para mejorar sus procesos productivos en el marco de una entrega de incentivos realizados por INDAP junto al municipio y al equipo de Prodesal de la comuna. En total, 36 productores fueron beneficiados con proyectos de inversión cofinanciados a través de incentivos IFP, fondos concursables no reembolsables que permiten a pequeños agricultores desarrollar iniciativas en sus predios, de acuerdo con el rubro al que se dedican. Durante la jornada también se realizó la entrega simbólica de incentivos de capital de trabajo, beneficio que este año llegó a 295 agricultores de Marchigüe, con un aporte total de 59 millones de pesos. A ello se sumó la entrega de recursos del programa Praderas Suplementarias, que favoreció a 86 ganaderos de la comuna por un monto superior a los 60 millones de pesos. La actividad contó con la presencia del alcalde Sebastián Flores Labarca, el diputado Félix Bugueño, la jefa de área Marchigüe de INDAP, Claudia Farías, el director de desarrollo comunitario, Víctor Hernández, además de funcionarios municipales y el equipo Prodesal. Con esta entrega, INDAP busca seguir apoyando la agricultura familiar campesina, fortaleciendo las capacidades productivas de pequeños agricultores y ganaderos, contribuyendo al desarrollo rural de dicha comuna.
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0: Continuamos con las informaciones aquí en síntesis informativa de su radio Entre Olas. Bueno, y el bienestar físico y emocional, el Price de O'Higgins, desarrolló jornada de terapias complementarias. Con el fin de promover una atención integral en sus usuarios y usuarias, el programa de reparación y atención integral en salud Price de O'Higgins desarrolló una jornada de terapias complementarias en la que reunió a beneficiarios del programa en un espacio enfocado en el autocuidado, la relajación y el bienestar. La actividad forma parte de la estrategia de Price para complementar la atención clínica con disciplinas orientadas al bienestar emocional y corporal, entregando herramientas que fortalezcan la resiliencia y el acompañamiento de las personas que forman parte del programa. Las atenciones estuvieron a cargo de la psicóloga Valesca Campos Araya, representante del Centro Sugisalud, y de la asistente social Keila Pavés Bravo, integrante de la organización Pandar Mejor. Valoración de los usuarios, quienes participaron en la jornada destacaron los beneficios de este tipo de iniciativas y plantearon la importancia de que pueda realizarse con mayor frecuencia. Es una excelente iniciativa ofrecer a los beneficiarios estas terapias complementarias que ayudan a la salud mental, emocional y corporal. Debería repetirse y podrían ser parte del programa o como detalla como talleres mensuales, manifestó una de las usuarias que participó en la actividad. Otra beneficiaria también compartió su experiencia luego de recibir las terapias. Fue maravilloso. Me encantaron ambas terapias. Uno se va más renovada y liviana en todo sentido. Nunca me había hecho algo así. Gracias a ustedes por hacer estas gestiones. Desde la coordinación del programa Price, explicaron que estas jornadas forman parte de una estrategia orientada a generar espacios de contención y acompañamiento para los usuarios, incorporando terapias complementarias como apoyo a los procesos de recuperación y bienestar integral. Bueno, y joven deportista pichilemino falleció en accidente de tránsito. Un trágico despertar tuvo la jornada del día sábado 4 de julio Pichilemu, luego de que un fatal accidente de tránsito cobrara la vida de un querido deportista local. El siniestro vial, tipificado como un choque, ocurrió alrededor de las 4:30 horas de la madrugada en la intersección de la avenida La Concepción con la calle Los Crisantemos. Producto del violento impacto y los graves daños registrados en el vehículo, lamentablemente se confirmó el fallecimiento en el lugar de su conductor. Por instrucción del Ministerio Público, las diligencias investigativas para establecer la dinámica de lo ocurrido quedaron a cargo de la Sección de Investigación de Accidentes de Tránsito SIAT de Carabineros de Cachapoal. La teniente Rosana Flores Aliste, tras encabezar el trabajo especializado en el sitio del suceso, indicó que el respectivo informe técnico pericial será remitido a la Fiscalía. En este contexto, la autoridad policial fue enfática en reiterar el llamado a la ciudadanía para que la conducción se realice siempre estando atento a las condiciones del tránsito y respetando rigurosamente la normativa legal vigente estipulada en la ley 18.290. La noticia enlutó rápidamente a la comuna y en especial al mundo del fútbol amateur, al confirmarse que la víctima era Ángel Galleguillo González. Mediante una sentida declaración pública, el Club Deportivo Pañul despidió con profundo dolor a su integrante, manifestando la inmensa tristeza que deja su inesperada partida. La institución deportiva destacó que Ángel era mucho más que un jugador, recordándoles como un socio activo, un colaborador incansable y un pilar fundamental para su equipo. Sus compañeros y amigos aseguraron que su memoria y legado, marcados por su constante compromiso, su alegría y su innegable pasión por el fútbol, vivirán por siempre en cada rincón de la cancha, en cada entrenamiento y en cada partido disputado. Damos nuestras sentidas condolencias a sus familiares, amigos y al mundo deportivo pichilemino.
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0: Continuamos con las informaciones aquí en Síntesis Informativa, por supuesto, de su radio Entre Olas.

En otras informaciones, Torbello deja a una persona fallecida en Chimbarongo. Un fatal accidente de tránsito se produjo en la comuna de Chimbarongo, donde, según la información recabada, un adulto mayor de sexo masculino falleció producto del atropello. El hecho se produjo luego de que un bus del recorrido interprovincial de la empresa Pullman Bus, con recorrido de Pucón a Valparaíso por razones que están siendo investigadas, atropelló a la víctima en la ruta 5, kilómetro 146, pista oriente. Será la CIAT de Cachapoal de Carabineros quienes deberán determinar la dinámica y causa basal del accidente, así como los peritajes que realiza el servicio médico legal, que lograrán establecer la causa exacta de la muerte.

0: Bueno, y el programa Fondo Vecino de AgroSuper beneficiará a organizaciones sociales de 9 comunas de la región de O'Higgins. Una buena ayuda y un buen fondo, ¿ah? Autoridades locales, dirigentes y vecinos de 9 comunas de la región de O'Higgins que postularon se reunieron con el Centro de Eventos Casa Blanca en Rancagua para participar en la entrega de recursos del programa Fondo Vecino de AgroSuper, iniciativa que busca fortalecer el trabajo de las agrupaciones comunitarias mediante el financiamiento de proyectos y capacitaciones. En su nueva edición, el fondo estuvo enfocado exclusivamente en materia de seguridad, entregando financiamiento a 16 organizaciones sociales de la comuna de Graneros, Mostazal, Codegua, Doñigüe, Rancagua, Machalí, Requinoa, Rengo y San Vicente. Atento a las organizaciones sociales, ¿ah?, para un próximo llamado. Los proyectos adjudicados contemplan la implementación de luminarias, cámaras de vigilancia, alarmas comunitarias y cierres perimetrales, con el objetivo de recuperar espacios públicos y mejorar la calidad de vida de los distintos barrios. Al respecto, el encargado de la Oficina Municipal de Rosario de la Municipalidad de Rengo, Marco Sepúlveda, destacó la importancia de este tipo de iniciativas para fortalecer el trabajo que desarrollan las organizaciones sociales en los territorios. La presencia de AgroSuper viene a fortalecer el trabajo colaborativo entre la empresa privada y las instituciones públicas con el objetivo de mejorar la calidad de vida de nuestros vecinos. Además, Fondo Vecino permite visibilizar las necesidades reales de la comunidad y apoyar iniciativas que contribuyen al progreso de todo el territorio. Por su parte, el jefe del programa de vinculación con la comunidad de AgroSuper, Miquel Colomer, destacó la importancia de esta iniciativa, la cual busca responder a las necesidades de los territorios donde la compañía cuenta con operaciones. Fondo Vecino es un programa muy importante que nos permite contribuir al desarrollo local, apoyando proyectos que fortalezcan directamente la seguridad y calidad de vida de las comunidades. Uno de los proyectos ganadores fue el Club de Adulto Mayor Las Golondrinas de Requegua, ubicado en la comuna de San Vicente, el cual se adjudicó recursos para implementación de alarmas comunitarias destinadas a brindar apoyo a personas mayores que viven solas. Participamos en este proyecto pensando en la seguridad de nuestros vecinos, especialmente en los adultos mayores. Gracias a estas alarmas comunitarias podemos contar con una herramienta que permita reaccionar rápidamente ante cualquier emergencia o situación que requiera apoyo, destacó Cecilia Trincado, representante de la organización, y agregó que estamos muy agradecidos de haber sido seleccionados y valoramos que existan iniciativas como Fondo Vecino que entregan oportunidades concretas para mejorar la calidad de vida de las comunidades. Desde su creación en el 2017, el programa Fondo Vecino de AgroSuper, que comenzó en la comuna de San Vicente de Tagua, bajo el nombre Mi Planta, Mi Barrio, se ha expandido a otras 23 comunas de las regiones de O'Higgins, Valparaíso y también Metropolitana.
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0: Vamos de inmediato con la tabla de mareas para el restante de esta jornada de lunes 6 de julio. Nos indica que la segunda baja marea será a las 21 horas con 10 minutos y será de 51 centímetros. Para mañana martes 7 del 7 del 2026, la primera alta marea 3 de la madrugada con 27 minutos, 1 metro 20 centímetros. La primera baja marea 9 de la mañana con 8 minutos, 72 centímetros. La segunda alta marea 15 horas, 14 minutos, 1 metro 31 centímetros. La segunda baja marea 21 horas, 53 minutos, 54 centímetros. La Dirección Meteorológica de Chile para toda esta zona costera indica que hoy la temperatura máxima 17 grados. Martes 7, mínima 8, máxima 15, nublado. Miércoles 8, mínima 9, máxima 16, nublado. Jueves 9, mínima 11, máxima 15, cubierto, variando a chubascos aislados por la tarde y noche. Viernes 10, mínima 12, máxima 14, cubierto. En la zona interior de la región, hoy agradables 22 grados. Martes 7, mínima 4, máxima 17, nubosidad parcial variando nublado. Miércoles 8, mínima 7, máxima 14, nublado. Jueves 9, mínima 7, máxima 13, nublado. Variando cubierto con chubascos aislados por la tarde-noche. Viernes 10, mínima 8, máxima 12, cubierto. Agradecemos a todos informarse a través de su radio Entre Olas. Y los dejamos cordialmente invitados a continuar con nuestra programación variada durante el transcurso de la jornada. Y también en cualquier minuto, cuando la noticia lo amerite, vamos a interrumpir esta programación para llevar hasta nuestras señales la información al minuto, al instante. Gracias por informarse a través de su radio Entre Olas para toda esta provincia Cardenal Caro.
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0: La hora en Radio Entre Olas
2: es la 1:58 p.m.
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2: La hora en Radio Entre Olas.
3: Son las 2 de la tarde, con 26 minutos.
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1: Son las 2 de la tarde, con 58 minutos.
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1: Son las 3 de la tarde, con 29 minutos.
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1: Son las 3 de la tarde, con 59 minutos.
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5: La presidenta del Frente Amplio, Constanza Martínez, afirmó que el partido está dispuesto a que se rebaje el impuesto corporativo, según plantea la mega reforma impulsada por el gobierno, pero siempre y cuando incluya compensaciones para no agravar el déficit fiscal. La timonera opositora fue consultada sobre una posible apertura a la rebaja del impuesto corporativo del 27 al 23%, a lo que contestó: sí, por supuesto, lo hemos dicho abiertamente, pero eso tiene que ser sin letra chica. Tras conocer la nueva propuesta técnica de DG Medios para la realización de los shows de BTS en el Estadio Nacional, el gobierno confirmó el domingo que se abrió a facilitar el Coliseo de Ñuñoa para los 3 conciertos completamente agotados de los ídolos del K-pop agendados para el 14, 16 y 17 de octubre. A través de un comunicado, el Ministerio del Deporte informó que recibieron nuevos antecedentes técnicos por parte de la productora respecto de la configuración de un nuevo montaje para los conciertos, que ahora sí se ajustaría al cumplimiento de la normativa vigente. Así hemos revisado una nueva edición de Modo Noticias a la Hora. Quédese con nosotros, luego revisamos más informaciones.
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1: Son las 4 de la tarde, con 24 minutos.
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1: Son las 4 de la tarde, con 58 minutos.
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3: La Policía de Investigaciones PDI halló a los 8 perros fallecidos que habían sido sustraídos hace una semana desde un crematorio en la comuna de Lampa. El procedimiento se gestó tras un robo con fuerza ocurrido el 27 de junio, donde los delincuentes no solo se llevaron artículos de valor, sino también los cuerpos de los animales que esperaban ser cremados. Tras diversas diligencias investigativas y el levantamiento de información, los detectives consiguieron establecer la ubicación de 8 ejemplares caninos fallecidos, los que fueron encontrados en el sector de La Vilana, en la comuna de Lampa. La aprobación del presidente José Antonio Kast anotó una caída de 4 puntos porcentuales y se ubicó en un 35%, según arrojó la última encuesta Criteria. El sondeo realizado el 2 de julio a través de un panel online también reveló que la desaprobación del mandatario aumentó en 2 puntos porcentuales, pasando del 51% al 53%, el número más alto en un mes. Respecto a la tramitación de la mega reforma impulsada por el Ejecutivo, un 38% considera que sus efectos serán positivos para el país, mientras que la recepción negativa alcanzó un 33%. Así hemos revisado una nueva edición de Modo Noticias a la Hora. Quédese con nosotros, luego revisamos más informaciones.
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1: Son las 5 de la tarde, con 31 minutos.
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1: Son las 5 de la tarde, con 53 minutos.
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7: Como noticia, más información. Los integrantes del equipo USAR, Bomberos de Chile, regresaron la noche del sábado al país tras culminar la misión humanitaria en Venezuela, donde participaron en las operaciones de búsqueda y rescate luego de los terremotos gemelos del 24 de junio. Los rescatistas fueron recibidos por el Grupo 10 de la Fuerza Aérea de Chile FACH por el subsecretario de Interior, Máximo Pavés. Las diputadas Frente Amplistas Javiera Morales y Lorena Fríes oficiaron al Ministerio de Justicia y a la Subsecretaría de Derechos Humanos para cuestionar la clausura de la unidad de búsqueda de orígenes y familiares de personas afectadas por adopciones ilegales. La entidad dependiente del Ministerio de Justicia y Derechos Humanos fue creada en febrero pasado, un mes antes del cambio de gobierno, y su objetivo es coordinar entre distintas instituciones los procesos de búsqueda y facilitar reencuentros entre los más de 20.000 niños que se estiman fueron sustraídos y sus familias biológicas. Así hemos revisado una nueva edición de Modo Noticias a la Hora. Quédese con nosotros, luego revisamos más informaciones.
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1: Son las 6 de la tarde, con 27 minutos.
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1: Son las 7 de la tarde, con 2 minutos.
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0: Buenas tardes, bienvenidos a comenzar esta nueva semana que vamos a estar informándonos a través de su radio Entre Olas. Vamos a estar a través del 93.1 en Pichilemu, 93.7 en Navidad, ambas frecuencias y señales cubriendo la provincia Cardenal Caro. Y también vamos a estar a través de www.entreolas.cl, nuestra señal para Chile y el mundo. ¿Deseas comunicarte con Radio Entre Olas? Lo puedes hacer, llámanos al 722-8427-25, 722-284-2000. Si deseas publicar en derechos, cualquiera sean, o publicitar para hacer conocida tu marca, tus productos, tus servicios, aumentar tus ventas y, por supuesto, dar a conocer lo que estás entregando a la comunidad, bueno, nos puedes escribir un correo electrónico a publicidadentreolasfm@gmail.com. Conoceremos las informaciones, gentileza y colaboración de los diarios electrónicos pichilemunews.cl, expresodelacosta.cl y diarioelmarino.cl. También conoceremos informaciones del ámbito nacional. Comienza síntesis informativa en esta jornada de lunes 6 de julio de este año 2026.
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0: Comenzamos síntesis informativa aquí en su radio Entre Olas. Y vamos a comenzar con buenas noticias, ¿ah? Porque ha habido buenas noticias, sobre todo para el bolsillo, señoras y señores, porque ya se ha comunicado esta gratísima, podríamos indicar, grata información, y hace relación, por supuesto, con lo que es la baja de los combustibles. Bienvenido sea. Se indica que el gobierno subraya que otra vez combustibles bajarán al menos 100 pesos esta semana y confía en más descensos. Hay buenas noticias. Ministra Rincón anticipa baja de hasta 100 pesos en el precio de las bencinas. Según indica la información, que el gobierno nuevamente subrayó que esta semana los combustibles bajarán otra vez al menos 100 pesos. La reducción se reflejará el jueves desde que la ENAP publique el miércoles oficialmente los detalles al respecto. Tenemos buenas noticias, partió indicando este lunes el ministro de Hacienda, Jorge Quirós. Conforme a nuestras estimaciones, debiésemos tener esta semana una reducción en el precio de los combustibles. Estimamos que debiese ser aproximadamente en el orden de 100 pesos por litro en las gasolinas y de 150 pesos por litro en el diésel. Con ello, ejemplificó, la autoridad de la baja acumulada en gasolina estaría ascendiendo a 200 pesos por litro. Por lo mismo, remarcó que desde el Ejecutivo están haciendo todo el esfuerzo posible para adoptar medidas fiscales al respecto. Quirós, por todo, dijo que vamos bien encaminados y que conforme el mundo siga recuperándose de las tensiones geopolíticas y normalizándose, vamos a poder avanzar aún más en esta materia.
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Bueno, y el MINSAL destaca avance en el plan de alerta oncológica. Contactó al 99,9% de los pacientes en espera. Este lunes, la ministra de Salud, May Chomalí, anunció el inicio de un despliegue a nivel nacional para informar el estado de avance del plan de alerta oncológica a 90 días de su implementación, logrando contactar al 99,9% de los pacientes que permanecían en espera de una prestación al 31 de marzo. La gira se realizará junto a la subsecretaria de Salud Pública, Alejandra Pizarro, el subsecretario de Redes Asistenciales, Julio Montt, y el jefe del Departamento del Cáncer, Alejandro Berkovich. El recorrido se extenderá entre el 6 y el 10 de julio y busca reconocer el trabajo realizado por los equipos médicos y administrativos de cada región. En ese contexto, la secretaria de Estado señaló que durante la semana recorrerán el país para hacer algo muy simple, pero muy importante: decir gracias. Gracias a los miles de funcionarios y funcionarias de la salud del país que hicieron posible cumplir en 90 días con el objetivo del plan alerta oncológica y reducir los tiempos de espera para 30.000 pacientes que llevaban meses esperando una atención.

0: Bueno, y sismo de mediana magnitud se percibe en 5 regiones del país. Le siguieron por allí otros temblores. Un sismo de mediana magnitud se produjo al mediodía de este lunes en Chile, el que se percibió en varias zonas del país. Se trata de las regiones de Coquimbo, Valparaíso, Metropolitana, O'Higgins y el Maule. El movimiento telúrico ocurrió a eso de las 12:15 horas del día. Según el Centro Sismológico Nacional, la magnitud fue de 5.2, mientras que el epicentro se ubicó a 34 kilómetros al noroeste de Quintero y a 26 kilómetros de profundidad. Como el epicentro fue en el mar, el Servicio Hidrográfico y Oceanográfico de la Armada Choa revisó las características del sismo e informó que no hay riesgo de tsunami. En tanto, las siguientes son las intensidades en la escala de Mercalli informadas por SENAPRE. De los Vilos fue 4, en la región de Valparaíso estuvo en 4 y 5, y en la región metropolitana estuvo en 3 y 4. En la región del Libertador, Bernardo O'Higgins estuvo en Machalí 3, Rancagua 3, Codegua 3, Las Cabras 3, Litueche 3, Navidad 3. Y en Chico, en la región del Maule, estuvo con intensidad 2.
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0: Bueno, en la deuda de 28 millones que acumuló Cariola, Caro Cariola, con Boyang por departamento en Providencia. Antecedentes bancarios contenidos en el expediente judicial contra la senadora Carol Cariola evidencian que la parlamentaria comunista no solo mantenía una cercana relación de amistad con Bo Emilio Yang, sino que además arrastraba una millonaria deuda con él. Se trata del mismo empresario chino con amplias redes en Chile, por el que Cariola abogó frente a la entonces alcaldesa de Santiago, Iracy Hassler, PC, y quien fungió como intermediario del arriendo del departamento donde residía la congresista. Según antecedentes obtenidos por la Unidad de Investigación de Biobío, Cariola pagó la deuda recién después de que el caso explotó con dineros de un familiar.
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0: Bueno, y la oposición sigue sin lograr propuesta conjunta de indicaciones a la mega reforma. Según el senador socialista Juan Luis Castro, el PC ha obstaculizado los acuerdos al insistir en un rechazo total al proyecto estrella del gobierno. No obstante, su par Frente Amplista, Diego Ibáñez, aseveró que la oposición presentará indicaciones conjuntas este miércoles. La habitual reunión de coordinación de los lunes entre presidentes del partido de oposición estuvo marcada por la urgencia de un acuerdo con miras a un paquete de indicaciones a la mega reforma del gobierno que inicia su tramitación en particular en el Senado en esta jornada. Según resolvieron de forma unánime los comités parlamentarios esta mañana, el plazo en la Comisión de Medio Ambiente termina a las 20 horas de hoy. La Comisión de Trabajo dará espacio hasta el mediodía del miércoles y la Comisión de Hacienda recibirá mociones hasta el jueves a las 20 horas. De cara a la recta final de esta tramitación, personeros de oposición afirman que no se ha logrado llegar a un consenso en ciertas indicaciones que se trabajan hace tiempo. Antes de ingresar

senador Frente Amplista Diego Ibáñez aseveró en su cuenta de X que la oposición presentará indicaciones conjuntas este miércoles. Estamos trabajando en conjunto, poniendo por delante los intereses de la gente, el cuidado de la clase media y las pymes frente a una mala y sobreideologizada reforma. Progresismo unido para defender a las familias, según subrayó.

Bueno, y el gobierno indica y resalta que baja de homicidios. Los secuestros y robos violentos en el primer semestre, según el balance entregado por el ministro Martín Arrau, hubo 442 víctimas fatales frente a las 508 contabilizadas en el mismo periodo del año 2025. Por otro lado, si bien la PDI da cuenta de que los raptos cayeron en 42%, Carabineros afirma que la baja fue más bien leve, del 6%. El ministro de Seguridad Pública, Martín Arrau, dio la cuenta este lunes de una baja de los homicidios, robos violentos y secuestros en el primer semestre de 2026 al comparar estas cifras con las registradas el mismo periodo del año 2025. El balance del Centro de Prevención de Homicidios y Delitos Violentos, que abarca hechos ocurridos entre el 1 de enero al 28 de junio de este año, precisa que hubo 442 víctimas de homicidio consumados frente a 508 del año anterior. Lo anterior se traduce en 66 fallecidos menos y representa una baja nacional del 13%. También se observó una notoria diferencia entre las cifras de secuestros arrojados por la PDI Carabineros. De acuerdo con la Policía Civil, se han confirmado 43 raptos frente a los 75 del año pasado, lo que implica una caída del 42%. No obstante, la policía uniformada registra 163 casos comprobados al 30 de junio, lo que de todos modos constituye una baja del 6%. Al comparar el 2025. Al respecto, el ministro Arrau anticipó que estamos trabajando para tener un informe consolidado quizás a nivel anual, porque la frecuencia de estos delitos es más baja y por lo tanto se requiere mayor análisis para ir segmentando dependiendo el tipo de secuestro extorsivo o no. Por otro lado, los robos violentos se redujeron 11% a nivel nacional, lo que equivale a 5.697 casos menos que al terminar el primer semestre del año 2025. También en la oportunidad hizo referencia al avance en el crimen organizado y la migración irregular. En cuanto al combate del crimen organizado, se informó que 512 personas vinculadas al Tren de Aragua están recluidas en las cárceles del país y 43 de estos reos son presuntos líderes de la célula transnacional. A su vez, la PDI también resaltó una caída del 86% en el ingreso irregular de migrantes, pues solo 1.062 personas entraron a Chile por los pasos de Chacayuta, Colchane y Ollagüe en los últimos meses. Por último, se han concretado 1.039 expulsiones en este periodo, con 743 de ellas afectadas en lo que va del gobierno de CAS. Bueno, y el ministro del Trabajo, por propuesta de las 52 horas laborales en ciertos periodos del año, estamos analizando esa, dice, y otras medidas. El ministro del Trabajo y Previsión Social, Tomás Rau, se refirió a las medidas propuestas por la Mesa de Reactivación Laboral y desestimó un aumento de la jornada laboral a 52 horas. En conversación con Cooperativa, Rau sostuvo que la Mesa de Reactivación Laboral entregó 22 propuestas y es muy importante primero leer bien el informe. Circulan por redes ciertas interpretaciones que a mi juicio no son precisas. Por ejemplo, cuando se habla

0: de 40 horas nadie habla de cambiar la jornada. El secretario de Estado afirmó que nosotros hemos sido respetuosos con las reformas y las leyes aprobadas anteriormente. De hecho, honramos la reducción de jornada de 44 a 42 horas este 26 de abril recién pasado. Cuando se habla de una flexibilización de cómo se promedian las 40 horas, es algo muy simple. En Chile, el régimen, la ley, dice que los promedios son hasta en 4 semanas, pero en el resto del mundo que tiene este tipo de jornada, estos ciclos son más amplios. Pueden ser 15,30 semanas o hasta un año, añadió. En esa línea, Rau aseguró que nadie está hablando de aumentar la jornada laboral, como se ha dicho en algunas redes. Y precisó que han recibido esta propuesta con interés, la estamos analizando, pero nosotros todavía no hemos planteado la propuesta. No nos adelantemos, nosotros estamos trabajando en ella y obviamente un plazo de 4 semanas es un poco corto cuando tenemos estacionalidad. Entonces estamos analizando esa y otras medidas según sentenció.
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0: Continuamos con síntesis informativa aquí en su radio Entre Olas, por supuesto, con las informaciones. Y nos vamos a la región. ¿Qué pasa en la región de O'Higgins? Bueno, sin duda, la región de O'Higgins celebró lo que es el Día del Cuequero y la Cuequera en todas y cada una de las comunas de la región de O'Higgins, bueno, y también a nivel de nuestra, de las distintas regiones, ¿ah? Bueno, nos indican que la cueca mandó en Rancagua, cultores y vecinos zapatearon con todo el Día Nacional del Cuequero y la Cuequera. La música y la tradición acogieron a la comunidad en el Centro Sociocultural Marcela Paz. El viento y las 6 grados que promediaban en Rancagua no le hicieron la collera al calor del ex colegio Marcela Paz, donde las guitarras, arpas y voces resonaron con fuerza para celebrar el Día Nacional del Cuequero y la Cuequera. Desde la tradicional cueca guasa hasta la picardía de la variante urbana y brava, vecinos y visitantes acompañaban con las palmas los compases de una jornada que se transformó en el invierno rancagüino en una verdadera fiesta criolla. La fecha 4 de julio reconoce a los hombres y mujeres que cultivan la danza, música y poesía de nuestro baile nacional y homenajea a Hernán Nano Núñez Ollarse, compositor y miembro del grupo de los chileneros y figura fundamental de la cueca urbana en Chile. El encuentro organizado por la Municipalidad de Rancagua y Socó Corporación de la Cultura, las Artes, encendió el ambiente con palmas, bailes, empanadas y navegadito. Aquí en nuestra comuna de Pichilemu también nuestros cuequeros y nuestras cuequeras celebraron su día en el Teatro Pista Municipal. Tuvo una jornada llena allí, obviamente, de música, de alegría, de entretención, también celebrando. Y por supuesto también les felicitamos y les saludamos a ellos que mantienen viva nuestras raíces, nuestra danza, nuestro folclore. Bueno, y el INDAP entrega incentivos a agricultores de Marchigüe para fortalecer sus producciones. Pequeños agricultores y ganaderos de mar recibieron importantes recursos para mejorar sus procesos productivos en el marco de una entrega de incentivos realizados por INDAP junto al municipio y al equipo de Prodesal de la comuna. En total, 36 productores fueron beneficiados con proyectos de inversión cofinanciados a través de incentivos IFP. Fondos concursables no reembolsables que permiten a pequeños agricultores desarrollar iniciativas en sus predios, de acuerdo con el rubro al que se dedican. Durante la jornada también se realizó la entrega simbólica de incentivos de capital de trabajo, beneficio que este año llegó a 295 agricultores de Marchigüe, con un aporte total de 59 millones de pesos. A ello se sumó la entrega de recursos del programa Praderas Sin Suplementarias, que favoreció a 86 ganaderos de la comuna por un monto superior a los 60 millones de pesos. La actividad contó con la presencia del alcalde Sebastián Flores Labarca, el diputado Félix Bugueño, la jefa de área Marchigüe de INDAP, Claudia Farías, el director de desarrollo comunitario, Víctor Hernández, además de funcionarios municipales y el equipo Prodesal. Con esta entrega, INDAP busca seguir apoyando la agricultura familiar campesina, fortaleciendo las capacidades productivas de pequeños agricultores y ganaderos, contribuyendo al desarrollo rural de dicha comuna.
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Continuamos con las informaciones aquí en Síntesis Informativa de su radio Entre Olas. Bueno, y el bienestar físico y emocional, el PRICE de O'Higgins, desarrolló jornada de terapias complementarias. Con el fin de promover una atención integral en sus usuarios y usuarias, el programa de reparación y atención integral en salud PRICE de O'Higgins desarrolló una jornada de terapias complementarias en la que reunió a beneficiarios del programa en un espacio enfocado en el autocuidado, la relajación y el bienestar. La actividad forma parte de la estrategia de PRICE para complementar la atención clínica con disciplinas orientadas al bienestar emocional y corporal, entregando herramientas que fortalezcan la resiliencia y el acompañamiento de las personas que forman parte del programa. Las atenciones estuvieron a cargo de la psicóloga Valesca Campos Araya, representante del Centro Sugi Salud, y de la asistente social Keila Pavés Bravo, integrante de la organización Pandar Mejor. Valoración de los usuarios, quienes participaron en la jornada destacaron los beneficios de este tipo de iniciativas y plantearon la importancia de que pueda realizarse con mayor frecuencia. Es una excelente iniciativa ofrecer a los beneficiarios estas terapias complementarias que ayudan a la salud mental, emocional y corporal. Debería repetirse y podrían ser parte del programa o como detalla como talleres mensuales, manifestó una de las usuarias que participó en la actividad. Otra beneficiaria también compartió su experiencia luego de recibir las terapias. Fue maravilloso. Me encantaron ambas terapias. Uno se va más renovada y liviana en todo sentido. Nunca me había hecho algo así. Gracias a ustedes por hacer estas gestiones. Desde la coordinación del programa PRICE, explicaron que estas jornadas forman parte de una estrategia orientada a generar espacios de contención y acompañamiento para los usuarios, incorporando terapias complementarias como apoyo a los procesos de recuperación y bienestar integral. Bueno, y joven deportista Pichilemino falleció en accidente de tránsito. Un trágico despertar tuvo la jornada del día sábado 4 de julio Pichilemu, luego de que un fatal accidente de tránsito cobrara la vida de un querido deportista local. El siniestro vial, tipificado como un choque, ocurrió alrededor de las 4:30 horas de la madrugada en la intersección de la avenida La Concepción con la calle Los Crisantemos. Producto del violento impacto y los graves daños registrados en el vehículo, lamentablemente se confirmó el fallecimiento en el lugar de su conductor. Por instrucción del Ministerio Público, las diligencias investigativas para establecer la dinámica de lo ocurrido quedaron a cargo de la Sección de Investigación de Accidentes de Tránsito SIAT de Carabineros de Cachapoal. La teniente Rosana Flores Aliste, tras encabezar el trabajo especializado en el sitio del suceso, indicó que el respectivo informe técnico pericial será remitido a la Fiscalía. En este contexto, la autoridad policial fue enfática en

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1: Continuamos con las informaciones aquí en Síntesis Informativa, por supuesto, de su radio Entre Olas.

En otras informaciones, Torbello deja una persona fallecida en Chimbarongo. Un fatal accidente de tránsito se produjo en la comuna de Chimbarongo, donde, según la información recabada, un adulto mayor de sexo masculino falleció producto del atropello. El hecho se produjo luego de que un bus del recorrido interprovincial de la empresa Pullman Bus, con recorrido de Pucón a Valparaíso por razones que están siendo investigadas, atropelló a la víctima en la ruta 5, kilómetro 146, pista oriente. Será la CIAT de Cachapoal de Carabineros quienes deberán determinar la dinámica y causa basal del accidente, así como los peritajes que realiza el servicio médico legal, que lograrán establecer la causa exacta de la muerte.

Bueno, y el programa Fondo Vecino de AgroSuper beneficiará a organizaciones sociales de 9 comunas de la región de O'Higgins. Una buena ayuda y un buen fondo, ¿ah? Autoridades locales, dirigentes y vecinos de 9 comunas de la región de O'Higgins que postularon se reunieron con el Centro de Eventos Casa Blanca en Rancagua para participar en la entrega de recursos del programa Fondo Vecino de AgroSuper, iniciativa que busca fortalecer el trabajo de las agrupaciones comunitarias mediante el financiamiento de proyectos y capacitaciones. En su nueva edición, el fondo estuvo enfocado exclusivamente en materia de seguridad, entregando financiamiento a 16 organizaciones sociales de la comuna de Graneros, Mostazal, Codegua, Doñigüe, Rancagua, Machalí, Requino, Arrengo y San Vicente. Atento a las organizaciones sociales, ¿ah?, para un próximo llamado. Los proyectos adjudicados contemplan la implementación de luminarias, cámaras de vigilancia, alarmas comunitarias y cierres perimetrales, con el objetivo de recuperar espacios públicos y mejorar la calidad de vida de los distintos barrios. Al respecto, el encargado de la Oficina Municipal de Rosario de la Municipalidad de Rengo, Marco Sepúlveda, destacó la importancia de este tipo de iniciativas para fortalecer el trabajo que desarrollan las organizaciones sociales en los territorios. La presencia de AgroSuper viene a fortalecer el trabajo colaborativo entre la empresa privada y las instituciones públicas con el objetivo de mejorar la calidad de vida de nuestros vecinos. Además, Fondo Vecino permite visibilizar las necesidades reales de la comunidad y apoyar iniciativas que contribuyen al progreso de todo el territorio. Por su parte, el jefe del programa de vinculación con la comunidad de AgroSuper, Miquel Colomer, destacó la importancia de esta iniciativa, la cual busca responder a las necesidades de los territorios donde la compañía cuenta con operaciones. Fondo Vecino es un programa muy importante que nos permite contribuir al desarrollo local, apoyando proyectos que fortalezcan directamente

0: La seguridad y calidad de vida de las comunidades. Uno de los proyectos ganadores fue el Club de Adulto Mayor Las Golondrinas de Requino, Requegua, ubicado en la comuna de San Vicente, el cual se adjudicó recursos para implementación de alarmas comunitarias destinadas a brindar apoyo a personas mayores que viven solas. Participamos en este proyecto pensando en la seguridad de nuestros vecinos, especialmente en los adultos mayores. Gracias a estas alarmas comunitarias podemos contar con una herramienta que permita reaccionar rápidamente ante cualquier emergencia o situación que requiera apoyo, destacó Cecilia Trincado, representante de la organización, y agregó que estamos muy agradecidos de haber sido seleccionados y valoramos que existan iniciativas como Fondo Vecino que entregan oportunidades concretas para mejorar la calidad de vida de las comunidades. Desde su creación en el 2017, el programa Fondo Vecino de AgroSuper, que comenzó en la comuna de San Vicente de Tagua, bajo el nombre Mi Planta, Mi Barrio, se ha expandido a otras 23 comunas de las regiones de O'Higgins, Valparaíso y también Metropolitana.
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0: Vamos de inmediato con la tabla de mareas para el restante de esta jornada de lunes 6 de julio. Nos indica que la segunda baja marea será a las 21 horas con 10 minutos y será de 51 centímetros. Para mañana martes 7 del 7 del 2026, la primera alta marea 3 de la madrugada con 27 minutos 1 metro 20 centímetros, la primera baja marea 9 de la mañana con 8 minutos 72 centímetros, la segunda alta marea 15 horas 14 minutos 1 metro 31 centímetros, la segunda baja marea 21 horas 53 minutos 54 centímetros. La Dirección Meteorológica de Chile para toda esta zona costera indica que hoy la temperatura máxima 17 grados, martes 7, mínima 8, máxima 15, nublado, miércoles 8, mínima 9, máxima 16, nublado, jueves 9, mínima 11, máxima 15, cubierto, variando a chubascos aislados por la tarde y noche. Viernes 10, mínima 12, máxima 14, cubierto. En la zona interior de la región, hoy agradables 22 grados. Martes 7, mínima 4, máxima 17, nubosidad parcial variando nublado. Miércoles 8, mínima 7, máxima 14, nublado. Jueves 9, mínima 7, máxima 13, nublado. Variando cubierto con chubascos aislados por la tarde-noche. Viernes 10, mínima 8, máxima 12, cubierto. Agradecemos a todos informarse a través de su radio Entre Olas. Los dejamos cordialmente invitados a continuar con nuestra programación variada durante el transcurso de la jornada. Y también en cualquier minuto, cuando la noticia lo amerite, vamos a interrumpir esta programación para llevar hasta nuestras señales la información al minuto, al instante. Gracias por informarse a través de su radio Entre Olas para toda esta provincia Cardenal Caro.
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1: La hora en Radio Entre Olas.
0: Son las 8 de la tarde. Con un minuto.
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